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0: La hora en FM Ayer, 21, 12 minutos. 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

En FM Ayer es la hora 22, un minuto. 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
2: Cambio, niño.
3: ¿San Juan?
2: ¿Qué haces, pues, loquito?
3: ¿Pero qué pasó? ¿Te echaron de Centro Óptico Express? Lo sabía. ¿Cuál te mandaste?
2: Sí, obviamente. Seguimos en el Centro Óptico Express, haciendo lente en una hora, los locos. ¿Andamos ya bien?
3: ¿Y por qué estás de arbolito?
2: Y porque se viene el Mundial en Yaquilandia, pues. Y hay que ir con dólares. ¿O qué pensaba ir con patacones o acá?
3: ¡Santo cielo! Tienes razón, San Juan. Yo tengo un par ahorrado.
2: ¿Sí?
3: Tú puedes...
2: Tráemelo. Yo te los tengo acá. Yo te los guardo.
3: Perfecto, San Juan. Gracias. Eres el mejor. Ya vengo. Es un segundo. Solo un segundo.
2: A dormir la siesta, pichón.
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0: Hora FM Ayer. 23. Un minuto. 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

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Hora FM Ayer. Cero. 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

La hora en FM Ayer. 1:03. 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

En FM Ayer es la hora 2:02. 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

Ahora, FM Ayer. 3:03. 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

La hora en FM Ayer. 4:02. 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

0: En FM Ayer es la hora 5, 2 minutos. 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

Hora FM Ayer. 6. Un minuto. 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
2: La hora en FM Ayer. 7:02. 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

0: Grazie mille. Merci. Vielen Dank. Ciao. Thank you.
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7: Usa el aire en 24 grados. 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

0: 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Ponele.
1: Me están botando de casa.
0: Bueno, en realidad, cada mañana volvemos. No queda otra. Pero eso ya es mucho. Nena, nene, desde las 9 vuelven cada día estos irresponsables que se creen los jóvenes de ayer. Y sí, qué joda. Marcelo Tovares, Marce Pointelín y Canguro Pizarro. Esa runfla desde las 9 y en FM Ayer.
2: ¡Qué runfla, papá!
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6: Qué lindo arrancar el viernes así.
7: Apenas un minuto pasó de las 9 de la mañana.

¿Qué tal? Buen día, ¿cómo están? Bienvenidos a Compartir Jóvenes de Ayer. 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Me bailaba La Munch. ¿Te acordás?

Vamos, que es viernes 15 de mayo de este año 2026. Con la puesta en el aire de Marcelo, manos mágicas. Pointalín.

La temperatura en Mendoza, ciudad capital y alrededor, el registro de las 9 de la mañana. 8 grados. 72 el porcentaje de humedad. ¿Vamos a ver el pronóstico? Vamos. Qué lindo, Rasputín. Para el día de hoy esperamos cielo algo nublado, leve ascenso de temperatura, vientos moderados del noreste, precipitaciones en cordillera, ya se cerró el paso internacional, 20 grados de máxima.

para el sábado. Mayormente nublado, marcado descenso de temperatura. Vientos moderados, algo fuertes del sector sur con ráfagas. De 45 kilómetros por hora hasta 45. Lluvias, nevadas. Dicen que podría haber nevadas en el llano mañana. Bueno, habrá que estar atento esta noche. 13 de máxima para mañana. El domingo, cielo cubierto, parcialmente nublado, frío. Mejorando en cordillera, 12 de máxima. Qué frío. El lunes, poca nubosidad con 17 de máxima. El martes, poca nubosidad, ascenso de temperatura, 20 de máxima. ¡Hey! ¡Vamos! Rasputin, Bonnie en 1978.

0: Estoy leyendo las noticias de la mañana para contar un pequeño resumen, nada más, ¿eh? Pero nosotros, la idea nuestra es tomarnos todos en joda, porque si no, la vida es demasiado barriga. Así que, ya te, hay algunos detalles, ya vas a. Vamos a coronar el final con un par que son muy, muy simpáticas, ¿eh? Bueno, primero que nada, se conoció el dato de inflación, está en el 2.5, 2.6, lejos aún de perforar el 2%. Y en Mendoza, ¿cuál es la canasta que necesita una familia mendocina para no ser pobre? Un palo 360. De ahí para arriba. No es el común de la gente, te lo digo, ¿eh? Desde ya. Y si no, son datos alentadores, digamos, ¿no? ¿Qué más? Esto, para mí, yo no, la verdad que no lo sabía, pero es un caso interesante, digo, porque la Dirección General de Escuelas ya ha separado a por lo menos 50 docentes de sus cargos por cesantías, violencia de género, abuso de autoridad, xenofobia, adulteración de documentos, hasta docentes que dormían en el lugar de trabajo. Bueno, es interesante esto de verlo, ¿no? ¿Qué más? Cuidarse, porque viste que se estaba hablando del antivirus. Según, y esto te invitamos a leer la nota completa en Diario 1 hoy, confirmaron 21 casos de la supergripe europea en Mendoza y pidieron aislarse ante los síntomas. Aislarse ante los síntomas es, si tenés los síntomas, no vayas al laburo, quédate en tu casa, no vayas circulando por ahí, subirte a un colectivo y todo lo demás. Se puede manifestar de forma repentina, con síntomas respiratorios, aparece fiebre alta, más de 38, escalofríos, malestar general, fuerte cansancio, dolor muscular y en las articulaciones. Muchas personas refieren también molestias generalizadas, especialmente piernas, espalda y brazos, lo que dificulta actividades diarias. Bueno, lo típico cuando te da una fuerte gripe, ¿no? Y se suma un dolor de cabeza persistente. Si tenés esos síntomas, bueno, recomiendan también vacunarse, ¿eh? Grupos de riesgo de esta gripe, que es la H3N2 subclado K, son los niños menores de 5 y adultos mayores, por lo cual, ante síntomas compatibles, las autoridades recomiendan consultar al médico, evitar la automedicación y reforzar la vacunación y procurar una correcta higiene de manos. Siempre es importantísimo, uno llega a su casa, lavarse las manos. Va y viene, lavarse las manos. Y por ahí empieza todo, ¿no? Siempre. ¿Qué más? Qué poquito que falta para el Mundial. Qué bueno, el 1 de junio la delegación argentina va a aterrizar en Kansas, en Estados Unidos, la sede elegida por Scaloni y su staff como base durante la Copa del Mundo. Allí comenzarán a preparar los amistosos del 6 y del 9 de junio ante Honduras e Islandia en el Kyfield de Texas y el Jordan Hill Stadium de Auburn en Alabama, respectivamente. La gran mayoría de las ligas y competiciones, España, Italia, Inglaterra, Estados Unidos y Argentina, entre otras, tendrán su fecha cúlmine este domingo 24, la próxima semana. Sin embargo, los equipos sudamericanos que disputan copas internacionales por ahí terminan un poquito más tarde por la última fecha de fase de grupos de Libertadores y Sudamericana. Es así que Boca definirá su clasificación octavos de la Libertadores el jueves 28 a las 21:30 ante Universidad Católica en la Bombonera. Y de los 4 futbolistas incluidos en la nómina de Scaloni, el único que viajará a la Copa del Mundo es Leandro Paredes, ya que el autor Odirolo, Milton Delgado y Tomás Aranda son proyectos a futuro. Para tener en cuenta, ¿eh? Así que hay que esperarlo a Paredes. Y claro, uno ve la foto y dice, me están tomando el pelo. No están tomando el pelo a nadie. También podés ver la nota con foto y todo en Diario 1 del día de hoy. Hay un pez que ha invadido las plazas argentinas. ¿Eh? El pez pene.
1: No.
0: ¿En serio, escribano? ¿Vos que no? Pues, no. No me dejan a mí como que. No.
1: ¿Dónde está?
0: y aseguran que es un manjar, En realidad dice que técnicamente es el Urechis unicintus y es un gusano marino y no un pez, pero esta semana fue furor en Chubut por ser el regalo que dejó la ciclogénesis, Y sin embargo, en países como Corea del Sur, China o Japón es posible encontrar una tradición gastronómica que los incluye a estos peces, el pez pene, y muchos aseguran que es un verdadero manjar. Así que podés ver, como te decíamos, la nota completa y las fotos en la edición digital de Diario 1 del día de hoy, Para aquel que no me crea, viste, porque yo sé que... A ver, 12 minutos pasaron de las 9 de la mañana. Estamos compartiendo Jóvenes de Ayer.

0: Bueno, acuérdate que es día viernes, tenemos regalitos para vos, cosas lindas que se van en el día de hoy. Chocolate, yo pienso positivo. 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Ahora también, y esta noche viene la fresca, mañana lluvia. 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Lindo para ver otra vez Fiebre de Sábado por la Noche, ¿no? Que en su momento fue prohibida para menores de 18. Y entre las chicas que se paraban en la orilla a ver a bailar a John Travolta haciendo el papel de Tony Manero, había una piba que tenía 16 años. Y era Fran Drescher, la niñera, quien después hizo el papel de la niñera. Participó de la película a esa edad. Una película del año 78, si no me equivoco. Pero ella es larguita. Una cortita de esta cortita. 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Va llegando el viernes, vas aflojando, ¿no? Y si vamos a aislar, en familia, con amigos, pasarla bien y lo más importante, comer muy bien.
1: Y ese toro enamorado de la luna.
0: 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Veinte grados para hoy, Escribano, mañana 12.
2: Oye,
0: y lluvia, no sé si copitos de nieve y todas esas cosas. Qué lindo para mirar por la ventana, ¿no? Mientras se hace cucharita. No, digo, es una forma de verlo también, ¿no? Ay, mira qué cortina, ¿eh? Vale, Flash Ons. Una vista a la montaña. 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Veinte minutos pasamos de las 9 de la mañana de este día, viernes.
3: Chingüengüencha.
0: Claro. Porque cuando llegan los viernes, nuestro querido sponsor de los viernes picantes, que es San Isidro Suites, vos sabés que para nosotros son viernes.
4: ¿Me trajiste la nena?
5: ¿Qué nena? ¿Vos no tenés una hija?
4: Sí, casualmente está afuera esperando.
5: Se la pasa.

0: queremos tantos atorrantes y atorrantas que ya están riéndose. No saben que vamos a preguntar, ya se están riendo, ¿no? Pues saben que llega el viernes y... Nosotros, por ejemplo, con el escribano, como estamos retirados y andamos con el BlackBerry, se ganan con el, ¿qué? ¿Con el teléfono? No, lo que pasa es que el nombre original de BlackBerry en Estados Unidos, cuando apenas salió, que era un telefonito por el cual también podías mandar correos electrónicos, y las grandes empresas le daban ese aparato a sus empleados y... Claro, cuando te lo daban, vos sabías que las 24 horas tenías que estar conectado o conectada, ¿no? Por lo tanto, le pusieron BlackBerry, que es la bola negra. Aquella bola negra que alguna vez viste en las películas que le ponían a los esclavos para que no se escaparan, ¿no? En Estados Unidos, ¿no? Que usaban la cosa demencial, ¿no? Y era una bola negra de acero prendida a la, a una pierna. De ahí viene el nombre de BlackBerry. Entonces... Nosotros que tenemos el BlackBerry con el escribano, ya no sabemos de esto, pero hay gente que, este, que ha llegado a cierta etapa de la vida, dice yo, ya me secaste la cabeza, me voy, tomate nada, qué sé yo. Y a cierta etapa de la vida, qué sé yo, los 30, 40, 50, 60, 70, ¿por qué no? Terminas una relación y dices, bueno, no tengo grado de amargura o lo que sea, en realidad tengo ganas de empezar... o de buscar, o encontrar, y empezás a circular, ¿no? Por ahí pegás onda con alguien, un par de tiroteos, es viernes, no puedo, estamos en la mañana, no puedo decir, un par de tiroteos, y de repente la frase, ¿y nosotros qué somos? No, no. Quizás una parte de la pareja, o una parte de si se pareja, una de las partes estaría decidido preguntar esto porque quiere darle más, diríamos, grado de compromiso, seriedad, como se le dice por ahí. Y la otra parte a lo mejor dice, no, piensa, en realidad yo tenía ganas de empezar a jugar a esta época de mi vida, no sé. Y entonces, esa frase que es como una sentencia, ¿viste? El que la dice te está diciendo, o la que la dice te está diciendo, mirá, acá se acabó el sexo gratis.
1: A comerla.
0: No, no. Entonces, si vos estás en esa situación, ¿no? O te ha pasado, o te llegará a pasar, ¿cómo reaccionás? ¿Te suscribís, por así decirlo, y empezás de nuevo? ¿O huís desesperadamente como el soldado que quiere ir a otra guerra? ¿Y por qué? Es interesante saberlo, ¿no? Porque hay gente que dice, no, yo no quiero compromiso a esta altura de mi vida, ya terminé. Hay gente que dice, no, no, yo realmente ahora quiero. No sé, hay de todo, ¿viste? Ha cambiado tanto la gente, escribano, no sé. No sé cómo, qué sé yo.
2: Qué miseria, chico, qué miseria.
0: Vamos a divertirnos con las respuestas. Mandate WhatsApp al 2616516898. Y si no, también trepate a nuestro muro en Facebook. Búscanos como FM Ayer 98.1. Si a cierta altura de tu vida ya terminaste una relación, empezás a circular, pegaste onda con alguien, un par de tiroteos y de repente, ¿qué somos? ¿Cómo reaccionás? ¿Te suscribís y empezás de nuevo o huís desesperadamente? ¿Y por qué uno y por qué el otro? Vamos a divertirnos con las respuestas. Es viernes y después de la tanda te va a gustar. Yo sé que te va a gustar. Tanda, ya volvemos.
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0: Querido Miguel. Nada, 29 minutos de la mañana. Compartimos Jóvenes de Ayer en el 98.1. Porque son de Mendoza. Porque los queremos. Porque jamás los olvidaremos. Porque ya se nos fueron dos. Y de este lugar salieron y se hicieron enormes. Por eso, 1984. Nuestros queridos enanitos verdes. Subí lo que es viernes. Y la mirada de atrás. Aquí. En el 98.1.

es una máquina. 1986. Y en ese mismo año, Conciencia. Conciencia contra reloj.

Vamos al 87. El jóvenes de ayer, 98.1. Los enanos. Derribando sueños.

para Marte. Dame veras en el 88. Qué linda vueltita con los enanos, siempre. Igual que ayer. Quédate en el 98.1. Esto es Jóvenes de Ayer en vivo hasta las 13. 1992. Los enanos. Estás en la radio.

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0: La hora en FM Ayer, 10. 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
1: Doce minutos pasaron de las 10 de la mañana. A esta hora, en Jóvenes de Ayer, desde este refugio donde el tiempo no pasa, solo se transforma, elegimos viajar exactamente 60 años atrás. Nos plantamos en la mitad de mayo del 66, un año bisagra para la música del mundo, porque en esos días se publicaba en vinilo una obra de arte oscura, hipnótica y eterna, Penny Black. Así llegaba aquella melodía inconfundible compuesta por Mick Jagger y Keith Richards. Se editó primero como sencillo y luego abrazó la versión norteamericana del álbum Aftermath. Píntalo de Negro lideró las listas de ventas a ambos lados del Atlántico, y aunque la firma lleva el sello de la dupla dorada, la magia fue de todos. ¿Cómo olvidar a Brian Jones y a ese riff místico de sitar que nos eriza la piel desde la primera nota? Un clásico absoluto posicionado en la lista de las 500 mejores canciones de toda la historia por la revista Rolling Stone. Pero miren cómo es la vida. Viajamos al pasado, pero abrimos los ojos en este 2026, donde sus majestades satánicas siguen demostrándonos que la pasión no tiene fecha de vencimiento. A sus más de 81 años, Mick Jagger y Keith Richards acaban de anunciar su nuevo álbum de estudio, Foreign Tongues, algo así como Lenguas Extranjeras, que saldrá este próximo 10 de julio con colaboraciones de Paul McCartney y Robert Smith. Aunque decidieron no hacer giras este año para cuidar la salud de Keith, su música sigue latiendo hoy más fuerte que nunca. Y vamos a abrazar ese puente de nostalgia y presente, 6 décadas de magnetismo puro. Número 1, indiscutido en las listas del mundo entre el 4 y el 8 de junio de aquel 1966. The Rolling Stones, Penny Black, Píntalo de Negro.

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1: Pasaron 18 minutos desde las 10 de la mañana, se nos va rapidísimo el tiempo. 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Muy simpáticas las respuestas que tenemos a la consigna. Ay, picante el día de hoy, ¿no? Decíamos que supongamos que terminaste una relación corta, larga, comprometida, qué sé yo, a los 30, 40, 50, 60, 70, y decidís empezar a circular de nuevo. Por ahí pegas onda con alguien, un par de tiroteos. Y de repente alguien en la pareja que pregunta, ¿y nosotros qué somos? Apa, es como una frase que sentencia que se acabó el sexo gratis y como que habría que formalizar, no sé. Si la dijiste vos o si te la dijeron, ¿cómo reaccionás? ¿Te suscribís y empezás de nuevo o huís desesperadamente? ¿Y por qué una y por qué la otra? Te invitamos a responder, vamos a divertirnos con las respuestas. Manda tu WhatsApp al 2616-516898. Y si no, también trepate a nuestro muro en Facebook. Búscanos como FM Ayer 98.1. Dos de Sandro, pero por Divididos. Y por Ataque 77, Ataque, dame el fuego de tu amor, y Divididos, tengo.

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1: Cambio, cambio, cambio, cambio, niño, cambio.
2: ¿San Juan?
1: ¡Ey! ¿Qué haces, pues, loquito?
2: ¿Pero qué pasó? ¿Te echaron de Centro Óptico Express? Lo sabía. ¿Cuál te mandaste?
1: Ah, sí, obviamente. Seguimos en el Centro Óptico Express, haciendo lente en una hora, los locos. ¿Andamos bien?
2: ¿Y por qué estás de arbolito?
1: Y porque se viene el Mundial en Yaquilandia, pues. Cambio. Hay que ir con dólares. ¿O qué pensaba ir con patacones o acá?
2: ¡Santo cielo! Tienes razón, San Juan. Yo tengo un par ahorrado.
1: ¿Sí?
2: Tú puedes...
1: Tráemelo, tráemelo. Yo te los tengo acá. Yo te los guardo.
2: Perfecto, San Juan. Gracias. Eres el mejor. Ya vengo. Es un segundo. Solo un segundo.
1: A dormir la siesta, pichón.
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30 minutos pasaron de las 10 de la mañana y viajamos juntos en el aire de FM Ayer, la radio que te invita a abrazar tus mejores recuerdos sin dejar de latir en este presente que hoy nos toca vivir. Este año 2026 no es un año más para nuestro mapa emocional. Se cumplen exactamente 44 desde que tres jóvenes de Buenos Aires decidieron cambiar las reglas de la música y darle vida a Soda Stereo, que ha vuelto desde el show Ecos. Pero el almanaque también nos marca una fecha que nos estruja el corazón. Hoy, 15 de mayo, pero desde hace ya 16 años, el reloj se detuvo de una manera extraña. En 2010, Gustavo Cerati entraba en ese sueño eterno del que nunca despertaría. ¿Te acuerdas de esa noche? Caracas, Venezuela, Universidad Simón Bolívar. El reloj marcaba el final del show. Gustavo se para frente al micrófono y regala unos versos que hoy suenan a una despedida mística. Dijo: sentir algo que nunca sentiste, hacerte sentir algo que nunca sentiste. Terminó de cantar, bajó los escalones del escenario, saludó a sus músicos con la calidez de siempre, comentó al pasar que estaba un poco cansado y entró a su camarín. Minutos después, la historia cambió para siempre. Su asistente lo encontró desvanecido en el sillón. Vino la ambulancia, lo llevó hacia la clínica La Trinidad. Al día siguiente, la dificultad para mover su costado derecho. Luego, un fuerte dolor de cabeza. Los indicios de un ACV definitivo del que ya no pudo emerger. Pero la música desafía a la muerte. El pasado y el presente se unen hoy de una forma mágica. Mientras lo extrañamos, Soda Stereo está girando por el mundo en este preciso instante con su show Ecos Tour 2026, trayendo su voz original de forma virtual. Y acá en Mendoza, mañana, tenemos una cita con su alma. Este sábado a las 21, este sábado mañana, en el Teatro Independencia, bueno, ahí gala, porque se presenta Vivo Cerati Acústico Coral, una propuesta única que va a despojar sus canciones de la electricidad original para vestirlas con texturas de un coro mixto y ensamble acústico. 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No se lo pierdan. Ahora sí, viajamos en el tiempo. Así sonaba la última canción del último concierto de su vida. Una versión en vivo, emocionante, grabada en Monterrey. Gustavo Cerati, Lago en el Cielo.

0: Muchas gracias, Monterrey.
1: Seguimos compartiendo en la mañana de FM Ayer, en Jóvenes y Ayer, rescatando la banda sonora de tu vida. Y hablar de Soda y de Gustavo en este 2026 es entender que la nostalgia no es estar tristes, es celebrar que lo que amamos sigue vivo. Mientras la plataforma Netflix prepara un documental íntimo sobre Gustavo Cerati para el próximo año, la escena local mendocina lo mantiene a flor de piel. Por eso les recordamos que mañana, sábado 16, en nuestro querido Teatro Mayor de Chile y Espejo, el Teatro Independencia, el talento de Marcelo Muñoz en la voz, la dirección musical de Ricardo

en los archivos más profundos, un mix inolvidable que fue descartado originalmente para el show acústico de MTV y que la historia recuperó para recordarnos que el sonido estéreo nunca se paga. Subí el volumen de tu receptor. Vivamos el presente con la música del ayer. Suenan en la mañana de música ligera y esos momentos rescatados del olvido. Y luego ese mix descartado, como te decíamos, que luego se recuperarán en ediciones extras como Zoom y cuando pase el temblor. Un mix en vivo de Soda.

Estamos escuchando canciones de Cerati y Soda porque 16 años atrás Cerati sufría el accidente cerebrovascular que lo llevaría a la muerte. Para cerrar este gran bloque, vamos a poner Prófugos y Magia.

0: En FM Ayer es la hora 11, 4 minutos. 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

0: En FM Ayer es la hora 11:29 minutos. 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
2: A esa hora de la mañana, cuando faltan 29 minutos para llegar a las 12 de este día, viernes 15 de mayo del año 2026, a esta hora de la mañana, llega nuestra querida locura.

¿Para qué vamos? Saluditos para todos los amigos que se prenden todas las mañanas a la locura. Para Clara, Sergio, Carlos, Paulo, Uriel, Sebastián, Aide, Renzo, Luri, Antonia, Pablo, Suárez, Chico de Parabrisas, Elsa, Mabel, Manolo, Alicia, Leonor, Eduardo, Jiménez y un montón más. Y los saludos de la mañana. ¿Cómo van a estar? Preguntamos en el día de hoy. Hay una respuesta muy linda, ¿eh? Supongamos que terminás con una relación 30, 40, 50, 60 y no sé, y de repente conoces a alguien, pegas onda, un par de tiroteos, y la pregunta: ¿qué somos? Y entonces preguntamos: ¿cómo reaccionás? ¿Te suscribís y empezás de nuevo o huís desesperadamente? ¿Y por qué una y por qué la otra? De paso te digo que ahí están posteados en los comentarios de nuestro muro en Facebook los ganadores de los regalitos de esta semana. Hay un montón de ganadores, ¿eh? El amiguito Edgardo dice por acá: hola a todos. Y después de un par de salidas te dicen: y somos casi algo. Entonces yo salgo corriendo, sos un cobarde. Y después dejamos de ser casi algo para ser nadie. En fin, no tengo nada más que agregar. Alejandro dice: simple, somos y vamos apo, por el premio, dice eso. San Isidro, sí. Rangel y Lluvia, dependiendo de quién pregunte y cómo lo pregunte. Si el sexo es el motivo preponderante, si te cae bien la familia, si tiene descendencia soportable, su relación con el ex, hay que analizar todo, dice lo que... Robert dice: cuánto comentario variado. Pero una cosa parece coincidir, todo cambió. Nadie quiere un compromiso, planes a largo plazo. La pregunta ¿qué somos? Quedó en el pasado como teléfono de disco. Hoy es más un ¿y si pinta? Vamos para adelante. Pero somos grandes y más exigentes. Y ya no cualquier micro nos deja en casa. Saludos, nenes. Dice Rubén, gracias. Encantado. Luri dice: yo si termino una relación trato de estar sola por largo tiempo. Y si de repente encontraste a alguien en el camino, esperaría bastante para preguntar si somos algo más. Pero en esta época somos muy pocos que desean encontrar a alguien más para estar atada. Esta dice: buen día, viernes, Marcia y equipo. La pregunta picante: bueno, cuando han terminado la relación y vuelven a pedir tiroteo nada más, digo, tomátelas, anda por la sombra. Esto no se toca, no se negocia. Buen fin de semana. Pero mirá, quizás no... Bueno, está bien. Sergio dice: buen viernes a la comunidad. El sexo siempre tuvo un costo: regalitos, cenas, boliches, tragos, hasta que llegó la hora y no pasó nada. Hoy está todo cambiado y es difícil volver a lo nuestro. Ahora sí pinta, vamos a los hechos y acá no pasó nada. Así evoluciona la vida y cada uno sigue su camino, dice Sergio, ¿eh? Chicos, después de escribir dice: hola, nene. Después de tantas noches juntos, tantas madrugadas compartidas, ¿qué somos? Serenos, Enrique, serenos. Pablo dice: buen día, amigos del aire, que tengan un excelente fin de... Si manejás, no bebas alcohol. Muy bien, me encanta eso. Él dice: bueno y dudoso. Viernes, después de cierta edad podemos decir: somos conocidos, con derecho. Buen fin de ya cuidarse del frío, gracias. Sí, porque eso de ponerse título, viste, ya cuando pasaste los 50, estoy de novio, no, flaco, flaca, no estás de novio. Eso es para la adolescencia, déjese de joder. A ver, dice: feliz viernes, ¿qué pasó? Sin respuesta, y se ríe. Renzo dice: buen viernes, cochinotes. Mientras no sea una colifata linfómana, me suscribo. Apa. No quiero quedar disecado como bicho de museo, ¿eh? Walter dice: buen día, chicos. Actualmente en esta época es difícil, creo, concretar una relación estable. Tenemos muchos mambos en la cabeza que son difíciles de aceptar. Yo creo que volvería a apostar por encontrar una compañera. Mira vos, muy bien, me encanta. Isabel dice: es complicado, Marce, hay el amor y una relación. Ambos no quieren tener compromiso, es vivir el momento. Mabel dice: los enanos por siempre en nuestro corazón, escapando por la tangente, Leticia dice: buen día, jóvenes. ¿Sexo gratis? ¿Qué es eso? Gratis el aire, por ahora.
Carlos dice, somos lo que es y listo. Y si viene problemático y complicado, echale flip. Ahora explicarle a los más jóvenes qué era el flip, ¿eh? Pues sí, claro. Los chicos de Parabrisas dicen, corre, perra, corre. Sebastián, está muy enojado, Sebastián, ¿eh? Con el tema del amor y de estas cosas. El sexo nunca fue gratis, dice, uno se casa, paga por sexo porque pone plata para las cosas necesarias y las innecesarias que pide la otra persona, o sea, la mujer. Y si te separás, volvés a pagar por todo lo que tuviste. Está enojadísimo, es larguísimo, pero está enojado. A ver qué nos cuenta en nuestro WhatsApp. ¿Cuántos mensajes en el día de hoy? Gracias, chicos, por seguirnos. Roxana dice, por acá, buen día, jóvenes. La noticia para destacar, dice, el tema del parque solar, claro, es importante para Mendoza, ¿eh? Excelente viernes, gracias, Roxy. ¿Qué más? Buen día, jóvenes. Participa también Helio, Ale, Sergio, también buen día y hermoso fin de, gracias, igualmente. Dieguito que dice, buen día, ¿qué me gané? Ya vengo todos los días, mi trabajo en bicicleta. 15 kilómetros de lunes a viernes, como siempre. Volver a la radio, gracias, Diego. Hoy es el día de ir en bicicleta al laburo, ¿eh? Esas son las efemérides raras. Adriana dice, escuchando temas, tremendos temas, mientras trabajo con mis velas. ¡Qué lindo! ¿Bien? Parque dice, buen día, desde San Martín, buen programa, gracias. Abel dice, como siempre, un programa, felicitaciones, gracias. Mauricio dice, la noto para la suite, aguante Olmedo. Sí, señor. Feliz miércoles, también Rubén dice por aquí. Hermoso programa, felicitaciones, gracias. Genial el programa de hoy, también nos dice, muchas gracias. ¿Qué más? A ver... Celeste dice, buen viernes, jóvenes, me divierten toda la semana pensando en la consigna. Sí, es verdad que quisieron la relación, así que si viene esa persona me suscribo de una, ¿eh? Muy bien, Celeste. Buen día, una vez me preguntaron qué somos, le dije, solo compañeros de cama, todavía estoy esperando que vuelva. Igual no perdí el tiempo, dice. Ay, dice, qué demonios que son ustedes. No me quería levantar, pero con esta música que suena imposible no saltar a la cama y bailar. Feliz viernes y a vivirla de la madre. Dice, qué grande hit y los enanos. Muy de la sangre. ¡Chao! ¡Qué hace frío! Para Marce, buena, nos está dando el histórico de los enanos verdes para recordar y disfrutar. Gracias, eso fue a primera hora de la mañana. Gracias. ¿Qué más? ¿Cuántos mensajes? Qué bueno, ¿eh? A la barra de acá, Juan Carlos del lúgubre taller electrónico de la calle España. En mi caso, cuando estábamos saliendo con el marido, solíamos juntarnos en diversos hoteles a hacer travesuras. En una ocasión, habiendo... me preguntó qué éramos, lo miré y le dije, mirá. No puedo leer esto. Te vas al pasto, man. Pero es muy bueno lo que escribió. Es muy gracioso. Pablo, buen día. ¿Qué más? Muchos mensajes, ¿eh? Sergio dice, pues sería una buena invitación del toro para alguien especial. ¡Epa! Muy bien, muy bien. Quiero soy, dice Eli, 36 años junto a Ale. Muy bien, lindo. Hay que casarse más, ¿eh? Mirá, sí. Ale dice, lindo fin de los escuchos de mi trabajo. ¡Lulunta, gracias! Daniela, hola, jóvenes. Participo, buenas entradas, saludos, gracias. Acá dice, consigna un par de tirotes, me encanta. Si me tiran la pregunta, solo digo, estamos bien, ¿para qué complicarla? Mientras continúe, ponerle un título que quiera. Ahora, si querés exclusividad, es otra cosa. El día como todos los días, siempre escuchando esta radio hermosa con excelente música. Es la primera vez que estoy participando. Bendiciones para todos. La mejor radio Mendoza, gracias. Marcus. Gracias. Ceci que nos escribe, Vanessa, Sonia, Edgardo. Buen día, chicos, maldita pregunta, la odio. Yo trato de estirar lo más que se puede hasta que se corta y empezar de nuevo. Amo mi libertad. Bien, Edgardito. Pues estamos, dice, ya tuve la merecida vuelta olímpica unos años atrás. Por eso hoy, como dijo el maestro Lennon, solo somos unos soñadores, pero no somos los únicos. Muy bueno. Renzo dice, los lentes sobre todo para encontrar por dónde se desinfló la Martita. Así la recupero y vamos a salir.
La muñeca inflable. Feliz viernes de Voz de Consigna. Yo no etiqueto mi relación. El asiento vivo, vibro, dejo fluir, disfruto el nombre, le pone el sentimiento mutuo, el tiempo es veloz, lo importante es vivir. Los amo, mi delirante, divina, exquisita locura, besotes, dice Ali, gracias. Saludos jóvenes, dice Gonza, gracias. Hola, dice, a esta edad nada me asusta, si me preguntan qué somos, mi respuesta sería la voz que vos quieras, papi, la vida es eso, arriesgar y no quedarse en la duda. Si no funciona aquí, nadie se muere. Una sacudida y volvemos al gallinero. Siempre habrá otro gallo mejor. Dice Rosita. Los escucho de mi trabajo. Gracias. Gustavo dice, siempre pone muy buena música. Pero hoy entre los enanos y Gerati se pasaron. Gracias. Gracias a vos, nene.

0: Una vez pasó y respondí yo, Tarzán, y tú, Jane. Se enojó la señorita. Antes de llegar a Bardelo, no respondo nada. Solo te pido menta y limón de Jorge... Narvaja, sí, Roque Narvaja.
1: Puede ser...
0: Feliz fin de para todos. Gracias, Jimena. Martín, para todos. Daniel dice, buen día, amigo. ¿Podría pasar Silent de los Pearl Jam? ¡Wow! Gustavo dice, buen viernes, necesito una cita especial, el lavado del auto, la cena del toro, la suite de San Isidro, los lentes para verla bien. Gracias por compartir la locura con nosotros. Hoy una cantidad de mensajes realmente apabullantes, qué bueno. Muchas gracias por acompañarnos. Y por ponerle buena onda, por ponerle buen humor a esto que por ahí, viste, se pone difícil, hay que remar. Por eso, hoy que es viernes, te vamos a meter divididos por tres. El 38, dele de antes. ¿Y qué tal? Yo que vos lo sumo que son 15 minutos al palo.

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0: Apenas un minuto pasó de las 12. Estamos compartiendo Jóvenes de Ayer a través del 98.1. Mañana, y bueno, todo acompaña, porque es realmente una ocasión especial. Pasa el frío, invita a ir a ver un buen espectáculo en lugares soñados, como es el Teatro Independencia, y la cita sobre el escenario, más lindo todavía, es un combo para no perderse este sábado 16 de mayo, viendo, reviviendo, escuchando, todos los sentidos juntos, ¿no? Para Gustavo Cerati, acústico y coral. Y por eso estamos en contacto con Lalo Pobés, querido amigo, un hermano, para que nos cuente sobre esta experiencia que seguramente va a atrapar muchísimo. Hola Lalo, ¿cómo estás?
1: Hola Marce, querido, un gustazo de hablar con vos y siempre, bueno, con toda la audiencia, por supuesto. Pero... bueno, acá estamos muy contentos en la previa ya del show de mañana, que va a ser un concierto realmente muy, muy tremendo, para no perdérselo. Así que muy contentos.
0: Qué lindo porque, bueno, sabemos de la calidad, tanto compositiva como a nivel de composición musical y de letras, ¿no? Que tenía Gustavo Cerati, un hombre que estaba culturalmente muy formado y que gracias a ello se puede experimentar con su propia música, ¿no? Y llegar a un lugar como el que ustedes van a poner en escena mañana, ¿no?
1: Muy interesante lo que decís, la verdad, porque él mismo era un experimentador con su música y siempre buscó que un disco al otro fuera totalmente distinto, novedoso, experimental, utilizando siempre recursos nuevos, siempre a la vanguardia, siempre con influencias del arte en general que él traía, y hasta a veces me diría anticipándose, como un disco como Dynamo casi fue sucediendo al mismo momento que estaba pasando esa música en el mundo. Entonces, claro, como que el tipo estaba conectado con todo, y esa forma de mostrarlo, de componer, como bien decís vos, bueno, es realmente de avanzada, siempre claro, de avanzada. Así que bueno, muy bien.
0: No digo porque ahí es cuando uno se da cuenta, cuando se habla de Cerati, que bueno, el motor, el hombre que hacía que la maquinaria funcionara cuando eran un grupo, era él, porque indudablemente en su carrera solista nunca jamás decayó en el nivel de sus composiciones. Y ustedes van a llevar eso despojándolo de la electrónica, la electricidad y todo el ritmo para llevarlo.
1: Sí.
0: ¿A qué plano?
1: Mirá, esto es muy interesante, por eso la propuesta por ahí termina siendo bastante simpática y novedosa, ya que la mayor parte de los homenajes que siempre se realizan son eléctricos, con bandas eléctricas, que habitualmente se hacen y está muy bien que lo hagan. Sí. En este caso nosotros lo que presentamos es, como vos lo decís, algo que se despoja un poco de toda esa parafernalia de sonoridad eléctrica y lo llevamos a un plano acústico y coral. Con esto nos vamos a encontrar justamente con la esencia de las canciones, casi claro, te diría como cuando él las compuso, ¿no? Porque claro, él como guitarrista componía con la guitarra, básicamente armó las canciones con una guitarra sola y después las llevaba al estudio con la banda, ponerle toda la ornamentación y después en la grabación obviamente con mucho más recursos. En este caso es novedoso por esto, porque nosotros vamos a la esencia de la música de la canción, sí, y estamos otorgando mediante un coro muchos de los sonidos que se pueden escuchar en los arreglos de las canciones. Entonces es como que está completado, ¿no es cierto?, la parte acústica con el coro, bien, sumando justamente muchas veces ese trabajo que es de ornamentación.
0: Pues es que eso es lo que te iba a preguntar, ¿cuál era la función del coro? Porque uno dice, la gente por ahí se pregunta, pero ¿cómo va a haber un coro? Las canciones va a estar cantando Marcelo Muñoz, que imagino haciendo la voz de Cerati. Pero ¿cuál es la función del coro? Y es muy interesante esto que decís, de que todo aquello que llega después en el estudio de grabación, que termina componiendo la gran obra, que termina saliendo en un disco, en un CD, en vinilo, en una plataforma, esos arreglos van a estar en las voces del coro.
1: Claro, muchos arreglos los van a percibir, la gente los va a ir descubriendo a medida que, bueno, que el coro haga sus intervenciones. Es decir, que el coro no está para replicar las letras. Muchas veces trabaja a nivel percusivo, muchas veces trabaja a nivel plaqué, como si fuese un teclado.
0: Ah, qué bueno,
1: ¿no? Tiene como distintas funciones. No quiero spoilear, pero bueno, hay distintos arreglos que son que la gente va a percibir que, sí, que estaba hecho de determinada forma y lo está realizando el coro. En conjunción con nosotros, bueno, es que se da toda esa cuestión distinta, ¿no? Que sí, por ahí sí, estamos sí, ofreciendo.
0: Pero es sumamente atractivo. Primero porque creo que en pocos lugares del país, me refiero, quisiera no equivocarme, pero me parece que tampoco en Capital Federal se hacen cosas como las que ustedes están haciendo. Y aparte, porque estamos hablando sí, de vos, eximio guitarrista, gran músico, profesor.
1: Bueno, muchas gracias.
0: No, pero es que es así. Estamos hablando de la voz de Marcelo Muñoz, el bajo de Federico Swin, la percusión sí, de Pablo Sánchez, Javier Rodríguez dirigiendo el coro Virum Liberum. Bueno,
1: sí,
0: es la selección de Scaloni.
1: Hay un equipo tremendo. Sí, sí, es un equipo tremendo. Te puedo decir que lo que se va a presentar, estamos emocionados por eso, porque mañana va a ser realmente algo muy, muy emocionante por las canciones mismas, ¿no es cierto?
0: Sí.
1: Y por esto que, bueno, que te digo que es distinto. Obviamente también está Willy Moreno con el Boy Producciones, sí, armando bueno, todo Willy, un montón de cuestiones técnicas, de cuestiones para que todo esto funcione. Imagínate que es un coro de más de 20 personas.
0: Claro.
1: Entonces vamos a estar ahí sobre el escenario un montón de gente que hay que coordinar en general, ¿no es cierto? Me refiero no a la parte musical,
0: sí, sí, sí,
1: sino al ejecutivo y técnico. Entonces realmente es un esfuerzo de mucha gente, mucha gente. Bueno, el teatro da para un espectáculo así, porque es maravilloso.
0: Y Willy que es un tractor porque no para, porque todos los fines de semana sí, está presentando propuestas diferentes y otorgándole a Mendoza una calidad de eventos que son realmente maravillosos. Así que el Guay Producciones, sí, sí, ¿no? Así que también un abrazo grande para Willy. Qué lindo espectáculo,
1: sí,
0: Lalo. Me parece que me voy a acercar. Sí, me voy a escapar de la lluvia y de la nieve mañana y me voy
1: por
0: a mandar al teatro.
1: Te esperamos. Sí, sí, anda con tu mujer ahí, lo van a pasar excelente, estoy seguro. Lo van a disfrutar sí, un montón, te esperamos. Y va a ser un gustazo también contar con alguien como vos, que conoce de tanta música, que sabe de tanta música, que yo te conozco hace tanto, y ya sabías de mucha música hace muchos años cuando nos sentábamos en el banco ahí estudiando. Sí, en el banco de comunicación de la masa. Sí.
0: Qué locura, ¿no?
1: Que sabías de música ya en ese entonces era apabullante, y lo que fuiste creciendo, imagínate.
0: Gracias,
1: así que bueno, contar con vos también sería hermoso.
0: Gracias, mi querido Lalo, te agradezco muchísimo.
1: Por favor.
0: Recuerden que las entradas están a la venta en Entrada Web. Recuerden que el horario de comienzo es muy puntual, es a las 21. Ya el sol baja tempranito en esta época del año, así que ya a las 21 es bien de noche. Tienen un valor de 20.000 pesos, ¿no? Las entradas.
1: Sí, realmente muy económico. Porque, bueno, hay muchísimos espectáculos y como tratamos de acompañar que la situación del país y también que la gente pueda acercarse y disfrutar de no se puede realizar muy seguido, sería muy bueno contar con la gente. Bueno, ya sabemos que hay muy, muy buenas recepciones, hay muchas entradas, entonces siempre sobre el final también quedan algunos colgados.
0: A la boletería del teatro.
1: Sí, claro.
0: Pero para la gente, no se lo pierdan. Si tienen la oportunidad de ir a verlo, háganlo, porque no es, como dice Lalo, no es todos los días. Requiere muchísimo trabajo, mucha coordinación.
1: Sí.
0: Y no es un espectáculo tan simple de hacer. Entonces, cada vez que se hace, hay que realmente aprovecharlo. Mi querido amigo, como siempre, me llame Arde. Un abrazo grande a todos los chicos, a Willy, a todos los músicos y uno especial para vos.
1: Otro para vos, Marcelo, y toda la producción y a la audiencia también. Y bueno, los esperamos mañana entonces ahí en el teatro.
0: Gracias. Un abrazo grande. Chao,
1: Lara. Abrazo.
0: Chao. Recuerden entonces, mañana a las 21, Va a ser un espectáculo fabuloso, hermoso. Realmente no se lo pueden perder. Es un viaje por toda la discografía, por ahí de Soda, pero más de Gustavo Cerati, coro y grandes artistas mendocinos. Las entradas a la venta en Entrada Web, Gustavo Cerati, acústico y coral. En el Teatro Independencia, 21 horas, mañana sábado, 16.
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1: Pasaron 25 minutos desde las 12. Compartimos Jóvenes de Ayer en el 98.1. Por este débil sol de mayo, nosotros nos enciende el recuerdo. Vamos al ritmo del blues más puro. Volvemos 42 años atrás, viajando en el tiempo hacia 1984, porque un 15 de mayo como hoy, el gran Steve Ray Vaughan y su banda Double Trouble lanzaban al mundo una joya de colección, el disco Couldn't Stand the Weather, No Soporto el Clima. Era el segundo trabajo de este genio absoluto de la guitarra, uno de los poquísimos artistas que logró convencer a los puristas más exigentes de que un bluesman también podía ser blanco. Y claro que sí. Un muchacho de Texas, del sur profundo, que desde muy chico se mezclaba con los grandes maestros afroamericanos para escucharlos, sentirlos y aprender a respirar el blues desde el alma. Fue tanto el sentimiento de Stevie que su Fender Stratocaster terminó llorando y gritando con la misma fuerza, dolor y maestría de las leyendas vivas del género. Recordamos un himno de aquel disco, Cold Shot, Stevie Ray Vaughan.

Ponemos así que el segundo trabajo de Stevie Ray Vaughan. Couldn't Stand the Weather. Dijo que salía a la calle 41 años atrás, un 15 de mayo, 42, 15 de mayo del 84. Cuenta la leyenda que después de deslumbrar al mundo entero, Stevie nos dejó demasiado pronto en aquel trágico accidente de 1990, pero el pasado se vuelve presente cuando su legado sigue intacto en nuestros oídos en pleno 2026. Hoy, las reediciones en vinilo de alta fidelidad de este álbum siguen siendo un tesoro buscado por las nuevas generaciones de melómanos, demostrando que la tormenta de su guitarra nunca va a parar de sonar. Pero vamos a dejar que el presente se detenga por un momento y que hable la guitarra del maestro de Austin, Texas. Un día como hoy, pero del 84, se liberaba esta fuerza de la naturaleza. Clásico eterno en la mañana de Jóvenes de Ayer y de FM Ayer. Hay que subir el volumen, ¿eh? Porque viene Stevie Ray Vaughan con Scuttlebutt y luego ese gran tema que titulaba aquel trabajo, Couldn't Stand the Weather.

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5 minutos para llegar a la hora 13, nos estamos despidiendo, llegamos al final. Los jóvenes de ayer a través del 98.1, nos vamos. Esperando que tengas un lindo fin de semana. La temperatura a esta hora es de 14 grados, 19.20 para hoy, tenedlo en cuenta. Y para que sepas más o menos cómo va a estar la historia mañana y el fin de semana. Mañana, esta noche empieza, ¿eh? El cierre, o percrucho, el paso Cristo Redentor se encuentra cerrado, ¿eh? En forma indefinida, ¿verdad? Hasta que termine el temporal en la alta montaña. Para mañana mayormente nublado, marcado descenso de temperatura, vientos moderados a algo fuertes del sur, con ráfagas de hasta 45 km por hora, lluvias y lloviznas, nevadas en sectores de precordillera y cordillera. Mira vos, 13 de máxima, 7 de mínima. El domingo, cubierto parcialmente nublado, mejorando en cordillera, 12 de máxima, un fin de semana muy frío, con 2 de mínima. Y el lunes, poca nubosidad, ascenso de temperatura, 17 de máxima, para que el martes tengamos también poca nubosidad y 20 de máxima. Fin de semana para entrarle a la comida. Escribalo. Marcelo Pointer, la puesta en el aire. Orlando Canguro Pizarro, la producción musical y textos. Vivos en la conducción, Marcelo Tovares. Gracias por acompañarnos. Cuídense mucho. Y al frío le pegamos un tortazo con violencia de verano. De Duran Duran. Feliz cumpleaños, Javier de la Mayore. Cabeza, para vos. Chau.

0: La hora en FM Ayer. 13:01. 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En 2 horas nos proponemos disfrutar el movimiento continuo de la vida, pero rescatando lo mejor de nuestra esencia, con palabras gentiles y vestidos con buena música. Hasta las 16, vamos en modo Elegante Sport.
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La música de Gustavo Cerati, Fuerza Natural. Así estamos arrancando el viernes. Orlando Canguro Pizarro en la producción general, musicalización, dirección de la emisora. ¿Quién les habla? Pablo Galera, uno más, un eslabón más que te va a acompañar desde la mesa técnica, control de sonidos, conducción, locución, interactuando con todos ustedes en redes sociales, @fmayer981, 2616516898. Hoy tenemos un programa tremendo con sorpresas, trivias varias, consejos múltiples, entrevistas. Quédate prendido al aire de la radio, estamos en vivo hasta las 16. In Excess, What You Need, versión en vivo. Bueno, vamos de a poco, vamos desglosando todas las novedades que tenemos para todos ustedes. 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

Bueno, te lo decía en la apertura, vamos a sortear invitaciones para que disfrutes del tributo a In Excess. 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Más clásicos en Elegant Sport, ahora con The Farm. Todos juntos ahora. All Together Now.

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Elegante Sport, el viaje en el tiempo, ahora nos invita a cruzar el océano. Vamos a viajar exactamente 32 años hacia el pasado. Nos situamos a mediados de mayo de 1994. En aquel momento una banda británica lograba su primer álbum número uno en el Reino Unido, firmando el manifiesto definitivo del pop británico. Hablamos de Blur y su obra cumbre Park Life, con himnos generacionales como Girls and Boys o End of a Century. El cuarteto, liderado por Damon Albarn, conquistó Europa y Estados Unidos, permaneciendo 90 semanas en las listas. Un impacto tan profundo que en 2010 el mismo servicio postal británico, el Royal Mail, ilustró sus sellos oficiales con la mítica portada de los perros de carrera. ¿Y qué pasa hoy en este presente de 2026? Tras su celebrado regreso con el álbum The Ballad of Doran y sus masivos conciertos mundiales, los integrantes de Blur alternan hoy entre sus proyectos solistas y la leyenda intacta de todo su catálogo. Pasado y presente se unen en el dial. En Elegante Sport abrimos el juego con el pulso inoxidable de Blur, sonido tremendo, Park Life, y luego Girls and Boys, British Sound at Noon. Suena Blur.

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0: Dos minutos nos separan de las 14, la emoción a flor de piel, el corazón que acelera. 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

Vamos a meter buen ritmo para entibiar este mediodía, esta siesta en FM Ayer, 2 de la tarde en punto. Vamos a ir a seguir, eso intentabas decir, vamos a seguir compartiendo grandes canciones en Elegante Sport. Hoy es un día de aniversarios redondos, un día como hoy, 15 de mayo, pero hace exactamente 20 años, en 2006, los franceses The Phoenix editaban su tercer álbum de estudio, un trabajo de rock inmediato y elegante titulado It's Never Been Like That, o bien Nunca Ha Sido Así, su traducción al español. Esta banda gala que canta en inglés siempre tuvo un aura especial. Su cantante Thomas Mars ha sabido componer melodías exquisitas para su mujer, la prestigiosa directora de cine Sofía Coppola. Alrededor de ese glamour, los muchachos construyeron una carrera impecable que hoy ya cuenta con 7 discos de estudio. Sofía Coppola es hija de Francis Ford Coppola. Alrededor de ese glamour, los muchachos construyeron una carrera impecable. Hoy ya cuenta con 7 discos. Son como los Strokes de Versalles, chicos cool de clase alta que eligieron el camino del rock alternativo con una mirada ochentosa. Que una vez declararon que hacen música para ponerse melosos, música romántica, y a veces surge de forma violenta. Para ellos, menos es más, canciones cortas y precisas. Hoy consolidados como cabezas de cartel en los festivales más importantes del planeta, los recordamos en el momento justo en el que sembraron una semilla global. 2 décadas atrás nacía este gran rock and roll. En FM Ayer vamos a disfrutar de Phoenix, grupo francés que canta en inglés y que suena así, con Consolation Prizes en Elegante Sport.

En FM Ayer es la hora 14, 6 minutos. 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

esta música de The Jam, A Town Called Malice. Así arrancamos esta nueva hora de clásicos en Elegante Sport por FM Ayer y palpitando lo que será el merecido descanso del fin de semana. 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Bueno, lo escuchábamos en la apertura. Vamos a meternos en el umbral del tiempo. Porque vos sabés que aquí en FM Ayer te invitamos a abrazar tus mejores recuerdos sin dejar de latir en este personaje que hoy nos toca vivir. Te recordamos que en este 2026 no es un año más para nuestro mapa emocional. Se cumplen exactamente 44 años desde que tres jóvenes de Buenos Aires decidieron cambiar las reglas de la música y darle vida a Soda Stereo, que ha vuelto desde el show Ecos. Pero el almanaque también nos marca una fecha que nos estruja el corazón. Porque hoy, 15 de mayo, pero hace 16 años, el reloj se detuvo de una manera extraña. En 2010, Gustavo Cerati entraba en ese sueño eterno del que nunca despertaría. Seguramente te acordás de esa noche, ¿no? Caracas, Venezuela, la Universidad Simón Bolívar. El reloj marcaba el final del show. Gustavo se para frente al micrófono. Regala unos versos que hoy suenan a una despedida mística. Sentir algo que nunca sentiste. Hacerte sentir algo que nunca sentiste. Terminó de cantar, bajó los escalones del escenario, saludó a sus músicos con la calidez de siempre. Comentó al pasar que estaba un poco cansado y se fue a su camarín. Minutos después, la historia cambió para siempre. Su asistente lo encontró desvanecido en el sillón. Vino la ambulancia hacia la clínica La Trinidad. Al día siguiente, la dificultad para mover su costado derecho, luego un fuerte dolor de cabeza. Los indicios de un ACV definitivo del que ya no pudo emerger.

Un día como hoy, pero del 2010, Gustavo Cerati sufría un ACV. Y vamos a disfrutar de su música, claro que sí, recordando a este genio sensitivo que ya pasó a la historia. Es parte de la historia de nuestro rock nacional y parte de la historia del rock en español y rock mundial también. Muchos fanáticos de distintas partes del mundo de Gustavo Cerati y Soda Stereo. Paseo Inmoral, desde el disco Bocanada. Y este segmento que también tiene la radio, este Paseo Inmoral que hacemos por los clásicos de nuestro rock nacional.

0: Un día como hoy, hace 16 años, Gustavo Cerati sufrió un ACV en Venezuela. Lo recordamos desde el disco Bocanada, en plan solista, Gus Cerati y este paseo inmoral. 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

música de The Ramones o Los Ramones, simplemente I Wanna Be Sedated. ¿Sentís que todo va demasiado rápido y no encontrás un momento para vos? 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Ahora el grupo comandado por Alex Capranos, los escoceses Franz Ferdinand y este clásico del nuevo milenio que seguramente con el correr de los años se transformará en un clásico del futuro. Take Me Out.

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estamos escuchando al grupo Yankee de Black Keys. Y vamos a continuar dándole forma al Mediodía Elegante Sport por FM Ayer, en este viernes de clásicos y actualidad. En Elegante Sport tenemos el placer absoluto de encontrarnos con una de las mejores bandas de las últimas décadas, el dúo norteamericano The Black Keys. La historia de este proyecto arrancó allá por el año 2001 con Dan Auerbach en guitarra y voz y Patrick Kearney en la batería. Empezaron de manera totalmente independiente, grabando en sótanos húmedos y autoproduciendo sus propios trabajos antes de emerger con fuerza como los grandes estandartes del garage rock. Con el tiempo evolucionaron desde aquel crudo y salvaje blues rock de su debut de 2002 hacia un sonido expansivo diseñado para estadios, pero sin perder jamás esa esencia bluesera original. Una fórmula impecable que han expuesto a lo largo de 14 discos de estudio. El gran quiebre comercial, el álbum que los catapultó a la fama mundial, fue sin dudas El Camino, editado en diciembre de 2011. ¿Y por qué nos detenemos hoy en ellos? Bueno, justamente porque ayer, 14 de mayo, sopló velitas el 50% de la banda. El guitarrista y cantante Dan Auerbach sopló 47 velitas, sumó 47 primaveras. Como ayer no lo expusimos al aire por falta de tiempo, porque ayer tuvimos un programón cargado de buenas nuevas, hoy lo vamos a celebrar con todo. Mirando al presente, la banda lanzó hace muy poco su nuevo disco titulado Peaches y actualmente se encuentra de gira por el mundo con su masivo Peaches Kim Dream World Tour 2026. Pasado y presente se unen en el dial. Vamos a festejar el cumpleaños de Dan Auerbach con un temazo del Camino que ganó un premio Grammy hace 12 años aproximadamente. Vamos a disfrutar The Lonely Boy. Luego llegará Beautiful People, Stay High. Por los 47 años de Dan Auerbach, suena la música de The Black Keys. En vivo hasta las 16, modo Elegante Sport.

0: 15 minutos nos separan de las 15 con The Strokes, The Adults Are Talking, Los Adultos Están Hablando. 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Gabriela Mengual hace lo propio. También tenemos a Verónica Di Tomaso. Montenegro Jerónimo Alfredo. Verónica Di Tomaso por dos. También tenemos a Rubén Marcelo López. Abrazo grande para vos, Rubén. Mucha suerte. 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

0: 7 minutos nos separan de las 15. Modo Elegante Sport en vivo hasta las 16 con todos ustedes. 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
0: Recién escuchábamos a Billy Idol con Dancing With Myself y ahora metemos buen ritmo con Olly Murs y el encanto del pop británico. Vamos subiendo las revoluciones del viernes en Elegante Sport. Nos mudamos de género y cruzamos el charco para meternos de lleno en el pop británico más divertido. El pasado miércoles 13 de mayo llegó a sus 42 años de edad el cantante inglés Olly Murs, un artista con una historia de esas que nos encantan. Antes de triunfar en las grandes ligas de la música pop, el muchacho de Essex se ganaba la vida trabajando en un call center. Saltó a la fama en la primera década de este nuevo milenio al quedar como subcampeón en el exigente programa The X Factor. Esa final perdida no fue ningún impedimento para su carrera. Es más, su debut discográfico llegó cargado de una enorme presencia mediática. Para promocionar su primer sencillo en solitario, Olly Murs prometió públicamente que se desnudaría si conseguía llegar al número uno en las listas británicas. El tema Please Don't Let Me Go alcanzó efectivamente el puesto máximo y hasta recibió una nominación a los premios Brit de 2011 como mejor sencillo, pero nos quedamos con las ganas de ver los flashes de sus partes íntimas. Al parecer, este inglés no cumple del todo con sus promesas. Hoy en 2026, y tras haber celebrado sus 15 años de trayectoria en los escenarios, Olly Murs sigue siendo sinónimo de un pop divertido, sumamente ganchero y de fácil digestión. Quedamos disfrutando de su talento con dos de sus grandes éxitos. Primero, aquel debut absoluto que llegó a la cima, Please Don't Let Me Go. Y luego, vamos a disfrutar de Moves, esa genialidad que escribieron junto a Ed Sheeran y que cuenta con la participación del mismísimo Snoop Dogg.

0: Hora FM Ayer. 15, 3 minutos. 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

0: Difícil elegir la música o los clásicos de In Excess entre tantos éxitos que tiene este grupo australiano, por eso decía que no es tarea sencilla de elegir un clásico. En la apertura de esta nueva hora, New Sensation In Excess, palpitando lo que será el gran toque de In Excesside, este tributo o experiencia, si se quiere, sensitiva In Excess con Michael Hutchence y todo el grupo australiano. Vamos a hablar un ratito con quien representa al mismísimo Michael Hutchence. Se sube al escenario y le da la vida a la voz de Michael Hutchence a través de este grupo que representa lo mejor de la banda australiana. Vamos a hablar un ratito con Víctor Buonfigli. Creo que está bien pronunciado. Víctor, bienvenido, buenas tardes. Pablo Galera te habla. ¿Cómo andamos?
1: Perfecto, Pablo. Sí, muy bien pronunciado.
0: Bueno.
1: Bueno, buenas tardes a vos y a toda la audiencia de ayer.
0: Bueno, muchísimas gracias. Gracias por esta comunicación, gracias por la buena onda. Nos encanta hablar con las bandas que de alguna manera representan lo mejor de la historia de la música. Y decía recién, dándote la bienvenida, que sos el encargado de darle la voz o de hacer revivir a Michael Hutchence sobre el escenario. Digo, no debe ser tarea sencilla ponerse en la piel de Michael y, bueno, con todo el repertorio, con todo lo que eso significa, ¿no?
1: Así es, Pablo, sí, es una tarea complicada, pero bueno, la estamos encarando con muchísima responsabilidad, bueno, escuchando detalles, viendo los pormenores de la banda y bueno, tratando de representarlos lo más fielmente posible. Uh-huh. También un poco teniendo nuestra, viste, impronta, pero sí representando, tratando de sacar esos jeites, esos detalles que, uh-huh, que hacen que hicieron a esta banda tan, tan grande y tan icónica.
0: Me quedé con la impronta que le dan ustedes. ¿Qué toque le darían como para decir si sí, es un tributo a In Excess, pero nuestro toque, nuestro touch va por este lado? ¿Cuál sería?
1: Mirá, no, sí, es un tributo. Principalmente podemos decir que es un tributo. Pero bueno, cada uno, nosotros, la banda está integrada por distintos músicos mendocinos que ya tienen su trayectoria y que han hecho, viste, sus proyectos, incluso algunos proyectos personales. Entonces, bueno, eso se ve reflejado un poco también en la música, pero siempre respetando bastante la esencia de la banda. O sea, eso está muy,
0: perfecto,
1: muy, muy bien representado.
0: Es una formación nueva porque se formó el año pasado, In Excess, como el lado de In Excess, traducido, ¿no?
1: Exactamente, In Excess sería una formación que sí, que empezó el año pasado, a la cual yo me sumé un poco más tarde, pero bueno, los chicos ya venían trabajando bastante, así que la banda ya estaba sonando muy bien cuando yo ingresé. Uh-huh. y bueno, y ahí hemos terminado de, como te decía recién, de ajustar algunos detalles. Yo es una banda que escuché mucho, que he escuchado, uh-huh, bastante, y de la cual no sé si soy fanático, pero que es una banda que me gusta mucho. Uh-huh. Y digamos que es una banda que ha sido una banda icónica de los 80 y 90, que creo que todo el mundo ha escuchado y que la tiene ahí presente. Así que, bueno, se dio todo muy, muy natural. Cuando yo ingresé, la banda empezó a sonar muy bien, la verdad. Ya venía sonando bien y bueno, hubo una buena química y bueno, y ahora estamos ahí encarando este show del próximo sábado.
0: Bueno, debe ser difícil también elegir entre tantos clásicos que tiene la banda In Excess, armar el set list, digamos, el track list del repertorio que dan. ¿Por dónde incursionan más? ¿Por los 80? ¿Por los 90? ¿Es un mix de los mejores clásicos de In Excess? ¿Qué tienen preparado en mente para el próximo 23 de mayo?
1: No, mira, es un mix. Tenemos lo mejor de los 80, lo mejor de los 90. Es una banda que yo te diría que si me pongo a analizar el repertorio que hemos elegido, van a haber más clásicos de los 80, porque, bueno, es una banda que me parece que su... el pico de la carrera se dio en esa época. Entonces, vas a ver que, uh-huh, que por ahí la mayoría de los temas son de esa época, bien, pero también hay temas de los 90, y bueno, todos clásicos, todos hits. Bueno, es una banda que se cansó de hacer hits, sí, así que
0: totalmente.
1: No va a haber tema que no conozcan cuando vayan al show.
0: Estamos en comunicación telefónica con Víctor Bonfigli, es el cantante de Inexcise, este tributo a Inexcise que tendrá lugar el próximo 23 de mayo a las 22 horas en el Teatro Imperial de Maipú, ahí en la calle Pescara al 301 de ese departamento. Las entradas están a la venta por entradaweb.com.ar o bien en la boletería del teatro. Te cuento, Víctor, que estamos sorteando invitaciones y hay saludos para vos. Sergio Lucero te manda un saludo, dice, muy buena banda, excelente, vamos a estar ahí, obviamente participando también por el sorteo de tickets. Otro mensajito por aquí, Antonio Micheli dice, buenas tardes, espero que estén bien, excelente programa como todas las tardes que nos acompañan, quiero participar por las entradas por el tributo a Inexcise, soy Marcelo Micheli, deja saludos para vos, también Víctor, y bueno, mucha expectativa, mucha adrenalina también por el sorteo y de cara a la presentación del próximo 23 de mayo. Ustedes como integrantes de la banda, ¿cómo lo están viviendo?
1: Bueno, mirá, sí, con mucha expectativa. Te adelanto que va a ser este nuestro primer toque, así que...
0: Uy, qué bueno.
1: Expectativa, o sea, grandísima.
0: Con sí, las sí, ansias a full, ahí creciendo.
1: Tal cual. Pero bueno, eso hace que haya muchísima energía puesta en eso. Y bueno, y la verdad que la banda está sonando espectacular. Tenemos, hay mucha energía puesta en eso. Y le decimos a la gente que vaya, que no se va a arrepentir, al que le guste Inexcise, al que le guste la música de los 80, de los 90, va a pasar un buen momento el próximo sábado en el Teatro Imperial.
0: Ya que hacías mención a la banda, quiero conocer a los otros integrantes. ¿Quiénes te acompañan, Víctor?
1: Bueno, mira, en realidad es hay diversos músicos que han participado, como te decía antes, en diversos proyectos, y generalmente han sido proyectos de temas propios, algunos han sido proyectos de tributos, muchos tributos. Yo mismo te puedo decir que he participado yo también en otras bandas tributo, uh-huh, en otras oportunidades, así que los músicos son un mix de bandas ahí, de distintas agrupaciones, como te decía antes, de tributos y de temas propios, así que... pero con una larga trayectoria, así que músicos que saben lo que hacen arriba del escenario.
0: Bueno, genial, Víctor, qué lindo y qué bueno que esté todo listo, que se estén preparando para este debut con Inexcise, con lo mejor de Inexcise. Será el próximo 23 de mayo a las 22 horas en el Teatro Imperial de Maipú. Bueno, Víctor, gracias por esta comunicación. La verdad, muy interesante la propuesta con clásicos de los 80, de los 90, todo lo que tenga que ver con Michael Hutchins y los Inexcise. Y vos serías el Michael Hutchins de Mendoza. Te vas a subir el escenario y vas a tener ese rol que me imagino se te debe poner la piel de gallina. Nada, afonar los clásicos que ha hecho Michael Hutchins, que es todo un fenómeno y un referente musical, ¿no?
1: Sí, no, la verdad que es terrible desafío, la verdad que, pero como te decía, lo tomo con mucha responsabilidad y la verdad que, bueno, que es un cantante particularmente que siempre me gustó, siempre sentí que transmitía mucho él, que fue muy expresivo, fue muy, muy un ícono realmente, sí, de su época, y bueno, la verdad que me pone muy contento poder formar parte de este proyecto.
0: Muy bien, Víctor, felicitaciones, éxitos para el próximo sábado 23 de mayo y a romperla con Inexcise, con lo mejor de Inexcise.
1: Bueno, muchas gracias, Pablo, un gran saludo, un gran abrazo a toda la audiencia de ayer y los esperamos el próximo sábado en el Imperial.
0: Ahí estaremos, abrazo grande, gracias, Víctor.
1: Adiós, Pablo.
0: Adiós. Era Víctor Bonfigli, cantante de Inexcise, este tributo a Inexcise, próximo 23 de mayo, 22 horas, prepárate para disfrutar de los mejores clásicos del grupo australiano, como este que suena a continuación, Nena No Llores, Baby Don't Cry, Inexcise.

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0: La música de Queen en vivo desde Río, live in Río. We will rock you. 15 minutos nos separan de las 16. 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
1: De fondo, Green Day, Wake Me Up When September Ends. Despertame cuando septiembre se haya ido. Wake me up when September ends. 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

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Y de esta manera llegamos al final, se termina Elegante Sport por este viernes, concluyendo la semana. Felicitar a Corina Gallardo 571, Corina Gallardo 571, ganadora del par de invitaciones para disfrutar de Inexcise. Tributo a Inexcise, próximo 23 de mayo, 22 horas, Teatro Imperial de Maipú. Entradas anticipadas y a precio preferencial si las sacás ahora mismo. www.entradaweb.com.ar o bien en la boletería del Teatro Imperial. Corina Gallardo, 571, felicitaciones. En un ratito te escribimos por privado para indicarte la metodología para que disfrutes del premio. Estuvo Orlando Canguro Pizarro en la producción general, musicalización, dirección de la emisora. Quien te habla, Pablo Galera, desde los controles técnicos, mesa técnica, sonidos, conducción, locución de este programa. Y nos vamos, cerramos Elegante Sport en este espacio que nos encanta y rescatamos esos momentos mágicos que ocurren cuando las grandes estrellas olvidan los estadios y vuelven a las fuentes. A la mugre, al sudor del sótano. Como suele pasar de tanto en tanto últimamente, las redes sociales nos regalan postales únicas de apariciones estelares en bares y pubs. Viajamos 3 años atrás, a mayo de 2023. El gran protagonista de uno de esos episodios fue Billy Joe Armstrong, líder de Green Day. Si hay algo por lo que este tipo es conocido, además de por su genialidad compositiva, es por su facilidad absoluta para protagonizar situaciones completamente insólitas. Aquella noche de mayo, Billy Joe estaba en el Slim Jim's Liquor Store, un clásico pub londinense. En el escenario tocaba habitualmente una banda de covers llamada Borderline Toxic. Esta es la escena. El grupo empieza a tocar los primeros acordes de Basket Case, suena el primer verso y de la nada un tipo encapuchado emerge de entre la multitud, salta a las tablas y toma el micrófono. Era el mismísimo Billy Joe Armstrong, el líder de Green Day, que irrumpió para cantar junto a ellos, enloqueciendo un público que no podía creer lo que estaba viviendo. Hoy en este 2026, tras haber reventado estadios con sus giras mundiales, Green Day demuestra que mantiene intacta esa frescura callejera y ese amor por el peligro de los escenarios, chicos. Pero nosotros hoy dejamos de lado las filmaciones de los teléfonos celulares y vamos al audio puro. Subí el volumen en el aire de FM ayer, vibrando. En esta siesta suenan los verdaderos Green Day. Basket Case. Chau, buen fin de semana para todos. Abrazo grande. Será hasta el lunes, solo si Dios quiere. Chau.

La hora en FM Ayer. 16, 7 minutos. 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

0: En FM Ayer es la hora 17. 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

Hora FM Ayer. 18. 2 minutos. 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
1: Dicen que el que pega primero pega dos veces. Y quien arranca un programa con esta explosión como hemos arrancado nosotros, tenemos el programa asegurado. Después de esta piña al mentón, les cuento que el 15 de mayo de 1984 se edita el long play Cold Stand the Weather de Stevie Ray Vaughan. Cold Stand the Weather incluye una mezcla de canciones originales y algunas versiones de clásicos del blues. El álbum abre con la canción Scuttlebutting, que es la que acabamos de escuchar en versión completa. Una explosiva pieza instrumental de blues rock que destaca la destreza en la guitarra de Vaughan. Otros temas destacados incluyen The Things That I Used to Do, Voodoo Child's Like Return, versión extendida del clásico de Jimi Hendrix, y Cold Shot. El disco recibió una respuesta muy positiva de la crítica y tuvo un buen desempeño comercial, alcanzando el puesto número 31 en la lista de álbumes de Billboard en Estados Unidos. Además, el simple Cold Shot se convirtió en uno de los mayores éxitos de Stevie Ray Vaughan en la radio. Y más allá de la radio, en el video, porque el video es maravilloso. Cold Stand the Weather solidificó el estatus de Stevie Ray Vaughan como uno de los guitarristas más destacados de su generación y contribuyó a su creciente base de seguidores en todo el mundo. El álbum capturaba la pasión, el virtuosismo y el estilo único de Stevie Ray Vaughan. Muy buenas tardes a todos. Bienvenidos a Colección Vinilo. Mi nombre es Cristian Gambetta, voy a estar en la conducción y puesta en el aire. Coordinación General Canguro Pizarro. Hasta las 21 horas vamos a estar aquí por FM Ayer 98.1. Hoy tenemos un programa maravilloso. Vamos a tener una nota telefónica con Diego Leda, que es el guitarrista de In Exide, que se presentan el próximo sábado, 23 de mayo, en el Cine Teatro Imperial de Maipú, con la producción de PPC Eventos. O mejor dicho, PPC Productora Integral. Así que vamos a charlar con Diego, nos va a contar algunas cositas del show y vamos a tener unas cancioncitas de In Excess también. Y vamos a sortear entradas para ese espectáculo. Como estamos haciendo todos los días, menos ayer que sorteamos para Cerati y que ya no tenemos más. 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Dos personas van a ganar un par de entradas cada una para que vayan ellas mismas con un acompañante. Con la palabra In Excess al 2616516898, envíen nombre, apellido y últimas tres cifras del DNI. Por favor, todo en un mismo mensaje. Después, antes o después, le pueden agregar el mensaje que quieran, pero la palabra In Excess tiene que estar, el nombre y el apellido fundamental, y las últimas tres cifras del DNI fundamental también. Así que espero sus mensajes al 2616516898. Mientras tanto, entonces, nosotros vamos a arrancar con Stevie Ray Vaughan y su grupo Double Trouble, recordando este maravilloso álbum, el segundo de su carrera. Trayectoria, diría yo, más que carrera. Que nos dejó maravillosos clásicos, maravillosa música. Ajústense los cinturones porque arrancamos Colección Vinilo del día de hoy, señoras y señores. Stevie Ray Vaughan and Double Trouble.
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Vamos a tener algo maravilloso ahora, ¿eh? Pero antes les recuerdo que estamos sorteando entradas para In Excess, el tributo a In Excess, que se realiza en el Cine Teatro Imperial el próximo sábado 23 de mayo a las 22 horas. 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Ponen la palabra In Excess, nombre, apellido y las últimas tres cifras del DNI. Y están participando. Deep Purple lanzará un nuevo álbum de estudio titulado Splat el próximo 3 de julio. La banda aún no ha publicado ningún tema del álbum, pero sí ayer publicaron uno. Y es el que les voy a presentar a continuación. Splat será el álbum número 24 de estudio de Deep Purple y el primero desde Igual a 1. Del 2024, será el sexto disco consecutivo de Deep Purple producido por Bob Ezrin, una racha que se remonta a Know What de 2013. Según un comunicado de prensa que anuncia el álbum, Splat se basa en un concepto del vocalista Ian Gillan. En lugar de tratar el fin del mundo como destrucción, el álbum lo imagina como transformación. Splat explora el fin de la humanidad no en un sentido apocalíptico crudo, sino como una metamorfosis que trasciende la existencia física. Musicalmente, Gillan afirma que el álbum retoma la época dorada de Deep Purple. Quiero decir que ahora estamos de vuelta con material que encaja a la perfección con Highway Star, Smoke on the Water y Lazy. La dinámica, el equilibrio y la diversión de la música que hicimos entre el 69 y el 73. Bueno, esos tres temas son de Machine Head, justamente, ¿no? Splat estará disponible en varios formatos, incluyendo vinilo, CD, cassette y un box set de edición limitada con temas exclusivos en vivo de la gira de Deep Purple de 2024 y un tema extra titulado Genesis. Deep Purple, atención, Deep Purple promocionará Splat con una gira mundial con nada menos que 86 conciertos en 28 países de 3 continentes. Y la mítica banda se presentará el 10 de diciembre en el Movistar Arena de Buenos Aires. Así que los vamos a tener en Argentina. ¿Llegarán hasta Mendoza? Como la última vez que vinieron, que llegaron hasta acá. No lo sabemos. Lo que sí sabemos es que tenemos el corte de difusión. El primer corte de difusión que se extrae del álbum Splat se llama Arrogant Boy, chico arrogante, y suena más o menos así. Estreno aquí en FM ayer y en colección vinilo, el último tema de Deep Purple.

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1: Qué hermoso tema este de las, de qué sé yo, deben ser las 18:35, 18:40. Qué hermosura. Hermoso, hermoso. Un beso muy grandote, un abrazo muy, muy, muy grandote. Y cuídese mañana del frío. Mucho, mucho frío. Mañana y el domingo. Un beso muy grandote. Hermoso el programa. Qué lindo que está este tema, por Dios. Gracias, Cristian.
2: El 15 de mayo de 1953 nace Mike Oldfield en Reading, Reino Unido. Compositor y multiinstrumentista, su trabajo combina el rock progresivo con la música mundial, también llamada world music, folk clásica electrónica ambiental y New Age. Su mayor éxito comercial es el álbum de 1973 Tubular Bells, Campanas Tubulares, que es lo que escuchábamos recién. Ese álbum fue lanzado por Virgin Records y Virgin Records se funda como sello discográfico con este disco. El tema es que Mike Oldfield tenía 17, 18 años cuando compuso esto. Lo grabó, todos los instrumentos los tocó él, salvo algunas voces en las que lo ayudó su hermana y una amiga más. Y no se lo querían editar porque, claro, las voces eran arreglos vocales nada más, no tenía letra. Entonces decían, no va a tener éxito un disco sin letra, mucho menos progresivo. El disco se convirtió en un éxito en Estados Unidos después de que fuera utilizado como tema de la película de terror El Exorcista, que fue lo que escuchamos en el comienzo. Es la única parte musicalizada de la película, además de los títulos finales. No sé si ustedes hacen un poquito de memoria. El compositor de la película había sido Lalo Schifrin, que fue contratado, y cuando William Friedkin, el director de la película, escuchó la música, dice, la música es perfecta, es hermosa, pagale y que se vaya, porque no la vamos a usar. ¿Cómo? Se volvieron todos locos. Dice, lo que quiero es esto. Y les puso Campana Tubulares. Los tipos agarraron, lo rebuscaron y lo consiguieron. Y aparece en un cachito nada más en una escena que Ellen Burstyn está yendo a su casa. Hay como una brisa, algunas hojas del otoño, del invierno, revuelan y ve en un callejón que está el padre Carras hablando con otro padre que estaba como perdiendo la fe. Es la única parte musicalizada de la película. En 1983 grabó Moonlight Shadow y una versión de la pieza navideña In Dulcis Jubileo. Oldfield ha lanzado más de 25 álbumes a lo largo de toda su trayectoria. ¿Cómo hacerle justicia a Mike Oldfield? Campana Tubular hay que ponerlo. Bueno, elegí algunas de las canciones que seguramente están más en el inconsciente colectivo. Señoras y señores, feliz cumpleaños Mike Oldfield. Pero esta máquina maldita. Ahora sí.

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5: En FM Ayer es la hora 19, 8 minutos. 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
7: Así como reza la publicidad, In Exile se presenta y debuta en el Cine Teatro Imperial el próximo sábado 23 de mayo. Y estamos en comunicación telefónica con Diego Leda, que es el motor del proyecto. Diego, ¿cómo te va? Cristian Gambetta te saluda.
8: Hola, buenas tardes, Cristian. ¿Cómo te va? Mucho gusto.
7: Bien, bien, muy bien, querido. Bueno, contame cómo se te ocurrió esta idea de hacer este tributo.
8: A ver, esto arranca, bueno, amén de que hace mucho que yo escuchaba In Excess y tenía varios discos de esta emblemática banda. Tuve la posibilidad en una producción el año pasado de participar, de alquilar mi set de batería a una banda que vino de Rosario.
7: Ajá,
8: a tocar,
7: sí.
8: Acá a Mendoza, a hacer justamente esta parte musical In Excess acá a Mendoza. Uh-huh. Y bueno, yo estuve presente en el escenario, estuve presente en el público.
7: Y estuviste a dos butacas, sí, mías.
8: Exactamente, a dos butacas estuve. Estuve, nos vimos y nos saludamos. Quedamos dos ahí, hinchando, sí, por la misma banda. Y bueno, a partir de ese momento, soy una persona que soy muy inquieto, que siempre creo cosas, siempre estoy tratando de innovar, de hacer algo de cambiar la música, de hacer cosas diferentes que te traigan una linda propuesta de los 80, me encantan los 80. Entonces, desde esa noche que vimos ahí, salí con la idea puesta, en Mendoza tiene que haber una banda de tributo a In Excess. Uh-huh. Y ahí estamos.
7: Y ahí están, ¿qué tal? Contanos.
8: Acá estamos.
7: Contanos un poco de qué se va a tratar el show.
8: Bien, el show es un paseo por todos los hits emblemáticos que tiene esta banda, que sonaron en las radios, todos puestos número uno, y hemos armado la intención es pasar casi por todos los discos de la banda, todos los discos, y hacer un hincapié en la parte, digamos, en la puesta y en la visual y en el sonido. Nos estamos, digamos que, enfocando en Wembley de 1997, en Inglaterra. Ajá. O sea, con ese sonido, con los finales, con la puesta, con el sonido puesto, con la bata igual, estamos llevando el show a ese nivel.
7: Qué bueno eso, que se preocupen tanto y que laburen tanto como para que las cosas salgan bien y la gente realmente cierre los ojos y crea que está escuchando la propia banda.
8: Exactamente, yo creo que es una oportunidad muy buena para tributar. Obviamente que Michael ya no está, ya hace muchos años que falleció, que lo perdimos. Entonces es un verdadero tributo, es tributar a traer acá al público mendocino, a todos los fanáticos de los 80, de los 90, porque también son los 97, 98, uh-huh. Traer esta propuesta diferente, con un, digamos, con un armazón, una estructura de la banda exactamente igual a ellos, con una corista, con el saxo, con el tecladista, con los dos violeros, con el cantante y obviamente John Farris en la batería.
7: Exactamente, claro. Bueno, contanos quiénes son tus colegas, tus compañeros de banda.
8: Bien, la gente que se pegó y se repuso la camiseta de este proyecto y está poniendo el corazón de por medio, tenemos al señor Víctor Bonfigli en la voz de Michael. Uh-huh. Después tenemos a Pato González en bajo y coproducción musical como Gary. Después tenemos a Franco Bonafini en primera viola como Tim. Tenemos a Facundo Nievas en las teclas como Andrew. Tenemos a Gonzalo Sarmiento en la segunda viola como Kirk. Tenemos a Mato Loforte en el saxo. Y la señorita Emilia Orlando en los coros.
7: Maravilloso. Y
8: atrás, como yo.
7: Maravilloso.
8: Bueno. Ocho músicos en escena.
7: ¿Cómo?
8: Ocho músicos, claro, sí.
7: En escena. Dos músicos más que la banda.
8: Exactamente.
7: Dos músicos más que la banda. Bueno, me encanta que hagan todas estas cosas, que sobre todo vos, que bueno, creaste el tributo a Phil Collins, también estás con el In Excess, laburás con lo de Maná, laburás con los Gatos en la Ciudad, laburás con todos.
8: Sí, lo que pasa es que uno, imagínate, Cristian, yo tengo familia, yo soy docente de música, soy profe, y bueno, digamos que el tren creo que ya pasó. Entonces tenés que tratar de dedicarte y hacer tributos para poder tocar y estar y divertirte y pasar buenos momentos y hacer tu cable a tierra, y lo mejor de esto, poderlo compartir con el público acá de Mendoza.
7: Mira,
8: para que sientan eso.
7: Mira, yo te voy a contar algo. Mientras estés haciendo cosas, el tren no pasó, sigue pasando.
8: Uh-huh. Ah, está bueno, está un buen plan.
7: Bueno, la gente puede encontrar las entradas en Entrada Web, ¿no?
8: Exactamente, en la plataforma Entrada Web está la foto del flyer de la invitación con la foto de In Excess, donde hasta este domingo tenemos una preventa que sale mucho más barata la entrada que este domingo, así que aprovechemos la gente, el público de Mendoza para meterse y adquirir ese ticket y hacer el aguante, porque va a ser una noche mágica llena de buenos momentos, recuerdos. ¿Quién no escuchó Mystify, Original Sin, Disappear? Que no bailó con los lentos de In Excess, es realmente increíble. Entonces hasta este domingo tienen tiempo la gente de hacer una primera preventa, una primera compra, que sale más barata la entrada, y después a partir del domingo sube un poquito más, pero va a estar hermoso, más lo que suena el Teatro Imperial, con la gente que labura ahí, la técnica, el Jaime, eso suena increíble, las luces, va a ser realmente una puesta en escena y un show imperdible para toda la gente. Y aparte está del centro a Maipú, a 5 minutos estás en el auto. En 5 minutos llegas. Es muy céntrico.
7: Muchísimas gracias por esta conversación, Diego. Te mando un abrazo muy fuerte. Hacele extensivo el abrazo a todos los muchachos. Y bueno, nada, que sea con todo el éxito este debut.
8: Acuérdense, 23, sábado 23, 21 a 30 horas, por si no sacaste la entrada, la sacás en la boletería para escuchar In Excite, el tributo acá de Mendoza de... Ah, y tenemos un invitado, una sorpresa también, porque va a cantar con nosotros.
7: Está buenísimo eso. Está buenísimo.
8: Hay una sorpresa. Así que los esperamos a toda la gente de acá de Mendoza para pasar una noche mágica, una noche realmente, una velada extraordinaria.
7: Bueno.
8: Así que gracias por la nota, gracias por el tiempo y la buena predisposición, Cristian.
7: Como
8: gracias.
7: Siempre. Vamos a cerrar esta nota con By My Side. ¿Qué te parece?
8: Excelente, me encantó. Un hitazo, por favor.
7: Un abrazo grande.
8: Gracias, igualmente, Cristian. Muchas gracias.
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7: La cita entonces es el sábado 23 de mayo. Cine Teatro Imperial de Maipú. 22 horas. Conseguí tus entradas por entrada web. Y nosotros regalamos entradas acá, ¿eh? Estamos sorteando con la palabra INEXCES al 261-6516-898, nombre, apellido y últimas tres del DNI. 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
1: El 15 de mayo de 1970, King Crimson publica su segundo álbum llamado In the Wake of Poseidon. Con este segundo trabajo, King Crimson repite prácticamente la fórmula de su primer álbum, In the Court of the Crimson King, de 1969, pero con resultados diversos. La formación con respecto al disco predecesor ya muestra cambios, algo usual en la carrera de la banda, ya que solo Robert Fripp ha permanecido siempre en la misma. Greg Lake, que anteriormente tocaba el bajo y cantaba, deja su puesto vacante para formar parte de los flamantes Emerson, Lake and Palmer, siendo sustituido por Peter Giles, hermano del baterista Michael Giles, en el bajo, y canta en 5 temas. Asimismo, el álbum presenta a su nuevo vocalista, Gordon Haskell, quien canta solo 1 tema, pero será cargo de las voces en el álbum sucesor de In the Wake of Poseidon, titulado Lizard, de 1971. El primer tema que vamos a escuchar es Cadence and Cascade, con la voz de Gordon Haskell. Y el segundo es el tema que da nombre al álbum In the Wake of Poseidon, en la voz de Greg Lake.

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2: Tenemos ganadores. Juan Rearte, 137. Karina Bordallo, 680. Cada uno de ellos se ha ganado dos entradas para ir a ver In Exile. Repito entonces, Juan H. Rearte y Karina Bordallo. Y al resto no se preocupen, porque la semana que viene vamos a seguir sorteando, ¿eh?

Así que todavía hay chances. Y también hay chances para escuchar otro temita de In Excess antes de la tanda. ¿Qué les parece? Elegantly Wasted, In Excess.

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8: El 15 de mayo de 1982 llega al número 1 en Estados Unidos Ebony and Ivory de Paul McCartney y Stevie Wonder.

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El 15 de mayo de 1982, Asia consigue el número uno en la lista de álbumes de los Estados Unidos con su disco homónimo. Este es su primer trabajo, que está 9 semanas no consecutivas en lo más alto de la lista. El disco será el más vendido del año en los Estados Unidos.

0: 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Hora FM Ayer. 20:08. 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
1: 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El 15 de mayo de 1982 se publica en Estados Unidos el single Paper Late. Es la canción principal del segundo EP del grupo Genesis. Este EP, titulado 3x3, ya que contenía 3 canciones y el grupo constaba de 3 músicos, alcanzó el puesto número 10 en los rankings de álbumes de 1982. En Estados Unidos, Paper Late fue lanzada como simple, acompañada de la canción You Might Recall. El título de la canción deriva de una línea en la letra de Dancing with the Moonlight Night, del álbum de Genesis Selling England by the Pound del año 1973.

15 de mayo de 1987, Mötley Crüe publica su cuarto álbum de estudio llamado Girls, Girls, Girls. Existe una controversia sobre si este álbum llegó o no al puesto número 1 en el Billboard de Estados Unidos. En la semana que se pensó que Girls, Girls, Girls sería el primero de la tabla, el álbum Whitney, segundo disco de Whitney Houston, entró a la tabla en el puesto número 1. El tercer simple del álbum, You Are All I Need, también causó controversia, porque a pesar de ser una balada romántica, la letra cuenta la historia de un asesinato.

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El 15 de mayo de 1995, George Harrison, Ringo Starr y Paul McCartney se reúnen para grabar partes vocales del tema Real Love, original de John Lennon, que aparecería en una de sus antologías.

El 15 de mayo de 1986, en el estadio Obras Sanitarias, Virus graba su álbum Virus Vivo. La grabación del álbum se completó en 3 fechas con el estadio Obras lleno a pleno.

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0: Nada más por el día de hoy. El señor Orlando Canguro Pizarro estuvo en la Coordinación General, Musicalización y Producción. Y quien les habla, Cristian Gambetta, en la Conducción y Operación Técnica. Pásenla bien, pórtense bien y hagamos de todo menos daño. Chau, hasta la próxima.
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